0: Son las 6 y 13 minutos.
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0: Son las 6:16.
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0: Son las 6:21.
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0: Son las 6:27 minutos.
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0: Son las 6:31.
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0: Son las 6:38.
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0: Son las 6:42.
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Son las 7 y 5 minutos. 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

0: Son las 7 y 10 minutos.
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0: Son las 7:13.
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0: Son las 7 y 16 minutos.
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Son las 7 y 19 minutos. 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

0: Son las 7 y 24 minutos.
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0: Son las 7 y 27 minutos.
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0: Son las 7:32.
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0: Son las 7 y 41 minutos.
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0: Son las 7:46.
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0: Son las 7 y 49 minutos.
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0: Son las 7:51.
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Son las 7:55. 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

0: Gracias. Gracias a la Santa Madre.
1: Son las 8:03.
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0: Son las 8:06.
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0: Son las 8 y 9 minutos.
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2: Querido público, muchas gracias por permitirnos estar en su gusto musical y estar en sus corazones durante 60 años de trayectoria. Muchas gracias.
3: Y con este tema inédito que hoy vamos a estrenar, recordaremos a todos nuestros queridos compañeros que desde el cielo nos dirigen. Muchas gracias.

0: Son las 8:16.
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0: Son las 8:18.
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0: Son las 8 y 24 minutos.
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0: Son las 8 y 35 minutos.
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0: Son las 8:38.
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Son las 8 y 42 minutos. 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

0: Son las 8:44.
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0: Son las 8:47.
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0: Son las 8 y 50 minutos.
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0: Son las 8 y 53 minutos.
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0: Son las 8:56.
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Las últimas noticias han puesto a temblar a toda la humanidad. 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

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Nos llega a nuestra atmósfera tropical. Uno más de los grandes éxitos.

0: sola.
1: No, hombre, Lupe, pues de veras, muchas gracias por acompañarnos en esta grabación. De veras, estamos muy agradecidos contigo, hermano del
2: alma. Al contrario, es una cosa maravillosa para mí poder compartir una canción con ustedes, un grupo que de verdad admiro y he admirado siempre. Así que esto se llama Ritmo, sí, señor. Hoy nomás.

0: Son las 6:08.
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2: ¡Ajúa! No tiene nada de malo tomarse una copita cuando a uno le da por estar alegre, estar contento.

0: Son las 6:12.
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0: Son las 6:20.
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0: Son las 6:26. 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

0: Son las 6:32.
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0: Son las 6:35.
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0: Son las 6:44.
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0: Son las 6:48.
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0: Son las 6:54.
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0: Son las 6:57.
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0: Son las 7 y 5 minutos.
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0: Son las 7 y 14 minutos.
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0: Son las 7 y 21 minutos.
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0: Son las 7:28.
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Son las 7:37. 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

Son las 7 y 48 minutos. 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

0: Son las 7:55.
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0: Son las 8:06.
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0: Son las 8 y 13 minutos.
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0: Son las 8:21.
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0: Son las 8:28 minutos.
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0: Son las 8 y 35 minutos.
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0: Son las 8 y 38 minutos.
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1: Son las 8 y 47 minutos.
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0: Son las 8:51.
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0: Son las 8 y 54 minutos.
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0: Son las 9:04.
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0: Son las 9:10.
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0: Son las 9:13.
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0: Son las 9:16.
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0: Son las 9:23.
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0: Son las 9:33.
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0: Son las 9:57.
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2: Son las 10 y 9 minutos.
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0: Son las 10 y 13 minutos.
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0: Son las 10 y 28 minutos.
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0: Son las 10 y 35 minutos.
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0: Son las 10:43.
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0: Son las 10 y 57 minutos.
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0: Hola, ¿qué tal, señoras y señores? Muy, pero muy buenos días. Les saludamos con el gusto de siempre, Jorge Luis Lucio Sánchez, presente en los micrófonos de La Morena FM, transmitiendo desde Catemaco, Veracruz. Estamos en vivo, señoras y señores, directamente desde Catemaco, Veracruz, ya iniciando la entrevista, a las 12 del día, perdón, va a ser la entrevista de los siete latinos, los brujitos de Catemaco. Estamos en las oficinas de los siete latinos, los brujitos de Catemaco, directamente desde Catemaco, Veracruz. La verdad, este paraíso tan hermoso que nos estamos dedicando a disfrutar el día de hoy. Y recuerde que en punto de las 12 del día, terminando la hora de Nelson Cancela, arrancamos con la entrevista de siete latinos. Nos acompaña ya el señor Honorio, un gustazo enorme, señor Honorio Campos Hernández, fundador, quien fue que tocó el sax tenor y el sax alto en la época en que los siete latinos abarrotaban todos los centros donde se presentaban, y las chamacas que lo seguían, vieras cómo lo seguían las chamacas de estos muchachos. Y también nos acompaña Enrique Escobar, el digno representante de esta agrupación musical, y aquí estaremos platicando con ellos a las 12 del día, durante una hora, hora y media, 2 horas de charla, de plática, de anécdotas, de recordar esos temas tan hermosos. Es más, vamos a agarrar de locutor a cada uno de los integrantes de los siete latinos. Van a presentar un tema musical y lo van a lanzar al aire para que usted lo disfrute a través de la frecuencia de La Morena FM. Señoras y señores, esto es una pequeña prueba. Regresamos con la buena música del maestro Nelson Cancela, el rey del baile, en su hora estelar en La Morena FM.
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4: Los inicios no fueron fácil. Precisamente no encontrábamos un éxito. Ya llevábamos 10 discos grabados y no encontrábamos ninguna canción que le gustara a la gente.
5: ¿Qué es lo que pasa? Que nos estamos alejando tanto que cada vez nos comprendemos menos.
3: El camino no fue fácil.
4: Íbamos a los bailes y no entraba nada de gente a los bailes. Y bueno, se batalló y se batalló muy bien.

0: Acarició el éxito.
1: En el disco número 11, donde vienen temas, donde se desprenden temas de qué es lo que pasa, el manicero y cómo se mata el gusano, a ritmo de violín. Y bueno, como dicen, nos empezó a sonreír la vida con el disco número 11.

corazón, cancela.

Sánchez a través de los micrófonos de la XHPBC 90.1 La Morena FM, transmitiendo en estos momentos desde Catemaco, Veracruz. Nos encontramos, señoras y señores, en las oficinas de los Siete Latinos, los Brujitos de Catemaco, que en punto de las 12 del día tendremos una entrevista, pero antes la buena música de Nelson Cancela en su hora estelar aquí en La Morena FM, señoras y señores. Así que a marcar nuestro número telefónico 921 139 0011.

Llámenos, llámenos, porque vamos a complacer con peticiones musicales de la buena música del rey de baile Nelson Cancela. Así que a marcar nuestro número telefónico 921-139-00011. Y los que quieran enviar saludos a los siete latinos, por supuesto, pueden hacerlo a esta misma línea telefónica, en el cual estaremos atentos, repasando todos las peticiones, los saludos y las felicitaciones. Señoras y señores, arrancamos con la buena música. Nelson Cancela y esto que se llama El Oso Polar.

0: son las 11:13. 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
1: ¡Hey! ¡Somos cinco, eh!

0: Así es, señoras y señores, cuando son las 11 de la mañana con 17 minutos, escuchamos tres excelentes temas musicales de Nelson Cancela. Escuchamos El Oso Polar, El Pavo y la Pava y Con una cerveza. Continuamos con más en la número uno.
1: Son las 11 y 17 minutos. 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

0: música. Ahí viene el caballo viejo, la pidieron, señoras y señores. Dice por acá un mensaje que nos hacen llegar. Muy buenos días, Jorge Luis. Muy buenos días. Te mando un fuerte abrazo y saludos de parte de Tacos Dari, desde el Ingenio Santa Rosalía de Cárdenas, Tabasco. Se te hace una invitación para el Día del Padre, que lo estaremos celebrando con rifas y un cantante sorpresa, solo en Tacos Dari, allá en el Ingenio Santa Rosalía, municipio de Cárdenas, Tabasco. ¿Hasta dónde llegamos con nuestra señal? Nos envían por acá un mensajito de voz, vamos a escucharlo, vamos a disfrutarlo.
1: Buen día, hermano Jorge Luis, buen día, feliz viernes, feliz fin de semana. Aquí estamos, hermano, escuchando a la morena, la más buena. Ya sabe, escuchando esta buena programación de puras tropicales, hermano, para sacudir la funga. Aquí estamos, hermanito, Dios te bendiga a ti, a todo tu equipo de trabajo, y échate por ahí, sigue echando las tropicales, hermano, de parte de tu amigo Broca de Mundo Nuevo, y saluda por ahí a toda la banda de taxistas de Mundo Nuevo. Dale, mi hermano, aquí estamos.
0: Así es, muchísimas gracias. Gracias por Isaías Broca. Dice por acá, hay otro saludo. Muy buenos días, mi estimado Jorge Luis. Le deseo un día de éxitos. Puede mandar saludos para la joven Flor Chagala Mil. Ella le está escuchando en la colonia Calzadas, Estero del Pantano. Mañana cumple un añito más de vida de parte de su admirador, el Chocotorro, que la quiere muchísimo. Órale, ese Chocotorro es enamorado, pero flojo como un caballo. Ahí se... Dice por acá, hay otros saluditos que nos hacen llegar. A ver, vamos a checar. Bueno, ahorita lo interpretamos porque es un video que nos envían. No sé qué nos dan a entender, pero muchísimas gracias por marcar nuestro número telefónico 921-139-0011.
2: Caldo de pollo, la de caldo de pollo.
0: Ok, pidieron la de caldo de pollo, se la pasamos con mucho gusto en este corte musical. La hora de Nelson Cancela, señoras y señores, transmitiendo directamente desde Catemaco, Veracruz, en las oficinas de los siete latinos, los brujitos de Catemaco, que a las 12 del día tendremos una entrevista con ellos. Vámonos con música, Nelson Cancela, y esto que está buenísimo.

0: a Dios.
1: Así es, señoras y señores, continuamos en la hora de Nelson Cancela, transmitiendo directamente desde Catemaco, Veracruz, para toda nuestra gente del sur, del sureste de nuestra República Mexicana. Un fuerte abrazo para todos nuestros queridos radioescuchas que están amablemente sintonizando la número uno, la frecuencia de la Morena FM. Hay saluditos por acá. Rápidamente vamos a enviar saludos. ¡Ah, es un titipuchal de mensajes! Dice por acá, saludos amigo Jorge Luis. Ya estamos esperando la entrevista de los siete latinos que va a estar buenísima. Saludos, Yeyo. Saludos, amigo Jorge Luis, por favor, de con la canción de El Cable. Saludos hasta Catemaco. El Cable, si hace, por favor, ahí nuestro ingeniero de audio. Abraham Chacón nos dice, amigo Jorge Luis, muy buenos días. Saludos cordiales para ti y a todos tus asistentes en cabina con la canción El Jelengue de Nelson Cancela. Atentamente, Abraham Chacón. El Jelengue está pendiente también, con mucho gusto. Dice por acá otro saludito, pómela de Nelson Cancela, de Perro Tres Pulgas, por favor, soy Vicky Balanzar, quien te escucha en Mapachapa. Buenos días, cállate los ojos. Muchísimas gracias. Dice por acá, buen día mi hermano, por favor, la Macorina, te envío un fuerte abrazo. Y ya que andas por aquellos rumbos de Catemaco, pasas a darte una limpia con los brujos mayor, visita la cascada de Yipantla. Y saludos a los siete latinos de parte del señor Juan Barrera. Juanito, muy amable, gracias, saludos y fuerte abrazo para usted. Por acá nos envían un mensajito de voz.
2: Buenos días, Jorge Luis. Buenos días, Jorge Luis. Aquí, como siempre, reparando el mismo carritos en la pipa de Astrogas. Aquí, como siempre, ya sabes, dándole duro la chamba. Ahí estamos. Bendiciones a la escuchita.
1: Ok, Carlitos, muchísimas gracias por reportarte a nuestra línea telefónica 921-139-0011.
3: José Luis, está bien lejos, José Luis.
1: Que andamos bien lejos, dice por acá. Acá en el paraíso, estamos en el paraíso de Catemaco, en las oficinas de los siete latinos, los brujitos de Catemaco. No vayas a comer mucho tegogolo por el colesterol. Saludos, échale compay. Señoras y señores, continuamos con más música. Hay más saludos y felicitaciones, pero después del corte musical de Nelson Cancela, mandamos todos los saludos que tengo por aquí en nuestro número telefónico, el 921-139-0011. Vámonos con más música, Nelson Cancela, y esto que está buenísimo.
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2: Son las 11:38. 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

0: Son las 11:42.
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0: Señores, vamos a continuar con más música. Recuerde que estamos en las oficinas de los siete latinos, los Brujitos de Catemaco, acá en Catemaco, Veracruz, por supuesto, con la programación de Nelson Cancela, la programación normal de La Morena FM. Estamos en estos momentos ya con 11 de la mañana, con 45 minutos, a 15 minutos de dar inicio la entrevista con siete latinos en el programa de Nelson Cancela, al cual agradecemos la oportunidad que nos da para pues transmitir el programa directamente desde Catemaco, Veracruz. Vamos a enviar saludos por acá, nos dicen. Acá dice, buenos días amigos, saludos hasta allá. Ahí me saludas a mi tía Juanita Mata Tinoco y a mis primas hasta Catemaco, Veracruz, de parte de Isabel Vázquez Mata, toda la familia desde Coatzacoalcos, Veracruz. Muchísimas gracias. Hay otro saludo en un mensajito de voz que nos hacen llegar en esta mañana.
1: Bueno, buenos días a todo el auditorio que está escuchando hoy aquí. En esta mañana amaneció lluvioso y hoy estamos celebrando el cumpleaños de mi querida cuñada Marta Patricia López. Le quiero mandar un fuerte abrazo y muchas felicidades por su cumpleaños. Estas son las mañanitas que cantaba el rey David a las muchachas bonitas, se las cantamos así. Muchas felicidades. Queremos pastel, pastel, pastel.
0: Así es, Marta Patricia, pásala muy bien, que Dios te bendiga, un fuerte abrazo desde Catemaco y La Morena FM hasta allá, hasta donde te encuentras. Muchísimas gracias por estar en sintonía con lo mejor de la música en la hora de Nelson Cancela. Vamos a enviar otro saludo para acá en otro mensaje de voz que nos hacen llegar.
2: Bueno. Buenos días, Jorge Luis, buenos días. Mandarle felicitaciones, abrazos y besos a mi hermana Marta Patricia, que el día de hoy, 5 de junio, está cumpliendo por tercera vez sus 15 años. Le mando besos y abrazos a mi hermana, es la mejor hermana que he tenido, la quiero bastante. También un saludo a mi esposita. Estamos aquí en San Francisco Villa escuchándote, La Morena. Y ahí te pido una canción, por favorcito. La del Oso Polar, mi estimado. Muchas gracias y bendiciones. Y saludos a toda la audiencia.
0: Gracias, muchísimas gracias. Así que por tercera vez cumple 15 años tu hermana. Óigame no, dile, óigame no. Hay que celebrarla tres veces sus 15 años. Buenos días, señor Jorge Luis Lucio. Me da mucho gusto saludarlo. Que Dios lo bendiga a usted.

0: y a su familia y a su equipo de trabajo. Quiero que me complazca con una melodía de Nelson Cancela, Son Calenda. Soy la señora Raquel del Naranjito, municipio de Cosoleacaque. A todos los días, que todos los días nos escuchen en 90.1 FM. Dice por acá, también les mando saludos a los 7 latinos, que tengan un buen fin de semana. Señor Jorge Luis Lucio, por favor. Ah, ok, perfectamente. Muchísimas gracias. Hay otro saludito por acá. Saludos hasta Catemaco. Y le mando un saludo a mi tía Chela y Guillermo. Dios le bendiga, nos dicen hasta Catemaco. Un fuerte abrazo. Muchas bendiciones. Hay otro saludito por acá rápidamente. Buenos días, amigo Jorge Luis Lucio. Por favor, la canción del Oso Polar, te escucho. En la colonia Díaz Ordaz de Cosoleacaque, de parte de Pepe Rodríguez. Pepillo, un fuerte abrazo, Pepe Rodríguez, allá en Cosoleacaque. Vamos a presentar más buena música para todos ustedes. Gracias por estar en sintonía en la hora de Nelson Cancela. Y nos vamos con esto que dice y suena.
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0: Son las 11:56. 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
1: Así es. Así es, señoras y señores.
2: Amor.
1: Vamos a continuar con más música. Ya casi nos vamos. Así es, señoras y señores. Ya casi nos vamos en la hora de Nelson Cancela, señoras y señores. Cuando faltan ya 4 minutos. Y serán las 12 del día 4 y serán las 12. Recuerde que en punto de las 12, terminando el programa de Nelson Cancela, viene la entrevista con los 7 latinos, los brujitos de Catemaco. Habrá preguntas capciosas, historia, música, por supuesto, de los 7 latinos. Están todos y cada uno de los integrantes de los 7 latinos escuchando fuertemente a la Morena FM. Vamos a continuar con más música, señoras y señores. Ya nos vamos en la hora de Nelson Cancela. Ya nos vamos, nos despedimos con el siguiente bloque musical. Nelson Cancela y He Llegado a un Límite. Regresamos en la entrevista de los 7 latinos.

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0: Son las 12:09.
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Son las 12:16. 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

0: ya se...
1: Una hora, hora y media, dos horas.
2: Voy con el...
3: ¿Alguien puede con el
4: problema? Ya puede ir con la empanada, porque no, no
1: se va
4: con los
1: la mojarra al chile limón con
4: ah, chile limón. Allá ya.

para que no les...

0: aire, salió el aire todo lo que hablamos ahorita.
1: No, estaba cerrado.
0: Acá me acaban de hablar de necesitar.
1: ¿Está cerrado? No, lo que pasa es que se retroalimentó con lo que estaba en torre.
0: Ah,
1: pero okay. No es que estuviera al aire todo. Okay.

0: así bajito, así. Ahí para que no se dice. Ahí está bien.
1: Dos, uno, al aire.
0: Así es, señoras y señores, un fuerte abrazo donde quiera que usted se encuentre. Estamos transmitiendo desde Catemaco, Veracruz, en los estudios de los Brujitos de Catemaco, los siete latinos. Así es, señoras y señores, les saluda Jorge Luis Lucio Sánchez en una entrevista que venimos a hacer hasta Catemaco, Veracruz, saludando a toda mi gente de las redes sociales, en el YouTube, en el Facebook, en el Instagram. Gracias por estar enlazados a través de la frecuencia de La Morena FM, a través de nuestra app La Morena FM 90.1, que puede usted descargar a través de Play Store o solamente escribir en Google La Morena FM 90.1. Ahí estamos en este momento transmitiendo por Facebook la entrevista con los Brujitos de Catemaco, los siete latinos, y la verdad para mí es un honor, un orgullo, una satisfacción enorme que estos chamacos de los siete latinos nos hayan invitado y hayan aceptado hayan aceptado pues esta entrevista el día de hoy aquí en Catemaco, Veracruz. Todo el equipo de trabajo de La Morena FM está aquí en los estudios de ensayo, en las oficinas de los Brujitos de Catemaco, los siete latinos. Les saluda con mucho gusto Jorge Luis Lucio Sánchez, y quiero hacerme una mención. Bueno, entre nosotros están los siete latinos, todos, casi con todos, pero hay un fundador, uno de los grandes fundadores de siete latinos, y se llama el señor Honorio Campos Fernández. Por muchos años sax tenor y sax alto de los siete latinos. Señor Honorio Campos Fernández, un gusto saludarle a través de La Morena FM.
2: Exactamente, querido. Muy buenas tardes tengan todos ustedes y público que nos siempre llevamos, siempre los, como hemos sido siempre carismáticos, porque esa es la gracia de un gran grupo musical, los siete latinos, que aquí estamos presentando en este momento, y gracias a la EF, a La Morena, que está aquí presente con nosotros, nuestros grandes amigos. Bueno, con un saludo, aquí estamos, gracias a Dios. ¡Bravo!
0: La voz del señor Honorio Campos Hernández, fundador. ¿En qué año, señor Honorio, se funda esta gran agrupación musical que ha hecho historia en toda nuestra República Mexicana?
1: Pues escuché.
2: La iniciación fue en el 1969, nada más que profesionalmente en el 1970, que ya cumplimos 55 años, ya pero unos meses más ya va a ser 56 años. Aquí es su presencia, gracias a nuestro Señor Jesucristo. Aquí estamos y no va a quedar en, ahora sí que con la responsabilidad que sienten todos los muchachos que están aquí presentes, y agradecemos mucho al público que siempre nos ha apoyado, nos ha hecho seguir adelante con el grupo musical Los Siete.
0: ¡Bravo! Cuánta experiencia, cuánta historia hay en esta persona, en este hombre que fue fundador de los siete latinos. Y para un servidor, Jorge Luis Lucio Sánchez, y para nuestro público que nos está viendo a través de las redes sociales, pues si le quieren hacer alguna pregunta al señor Honorio, con mucho gusto se la hacemos llegar, y él la va a contestar con muchísimo gusto. No quería hablar hace rato, a la fuerza lo hicimos que hablara. No quería hablar, y véngase para acá. Vamos a dar inicio con las preguntas de con cada uno de los integrantes de los siete latinos, pero antes, don Honorio nos quiere presentar el primer éxito que tuvieron los siete latinos en 1970.
2: El Mecate.
3: ¡Eso!
2: Una de las primeras, que fue la que se llevó mucho, por gracias a las radios y a todo, que fuera lo fuera, son del Mecate, y ahí siguió todo para adelante, gracias a nuestro querido público, que agradezco mucho, en todo el sureste, comenzando desde aquí de Acayuca, de toda esta zona del sureste, ya Tabasco, Campeche, todo esta zona, gracias a nuestro Mérida, Yucatán,
1: creo que, claro, que hay un detalle.
2: Para acá, para el norte también, ahí les hemos hablado, para allá y para acá, gracias a nuestro querido público que nunca ha abandonado a nuestro grupo musical, Los Siete
3: Latinos.
2: ¿Cuándo?
0: El tema vamos a escuchar en este momento.
2: Ay, sí, Mecate. Ah, bueno, sí, cómo no, con mucho gusto. Ay, escuchamos el Mecate.
3: ¡Eso!
0: ¡Vamos! ¡Vamos! Sí, señoras y señores, el Mecate con Los Siete Latinos.
2: Un clarito feo.
0: Bien, señoras y señores, seguimos transmitiendo a través del Facebook. Estamos con Cristo de Catemaco, Los Siete Latinos, los cuales están todos reunidos aquí en su estudio de ensayo, su estudio de grabación, en la hora de esta hora de entrevista con Los Siete Latinos. Agradecemos infinitamente, infinitamente que nos estén acompañando a través de la frecuencia de la Morena FM, señoras y señores. Estaremos platicando con ellos referente a su historia musical. Estaremos platicando referente a su historia musical. Que todo lo que acontece ha sucedido durante muchos años, mucho tiempo. Ya 56 años de vida artística de Los Siete Latinos, los Conejitos de Catemaco. La verdad, un servidor de ustedes, porque Luis Lucio Sánchez y la Morena FM, estamos aquí en una entrevista el día de hoy para presentar los éxitos que hicieron historia con Siete Latinos y las nuevas producciones discográficas que ya tienen en camino, que ya están preparados. Ahorita pueden escuchar ustedes a través de la Morena FM un tema que está haciendo historia, dedicado al mundial de nuestro bello y hermoso México, en el cual el próximo jueves 11 de este mes de junio inicia el mundial. Y por supuesto, ahí a través de las redes sociales está sonando este tema musical dedicado a nuestro fútbol mexicano, al fútbol mundial. Así que escuche usted el nuevo tema discográfico de Los Siete Latinos dedicado al mundial. Por ahí está sonando nuestro número telefónico, el 921-139-0011.

0: Bueno. Ok, ahorita se lo mandamos, señor. Sí, ahorita se lo mandamos. Saludando así, te lo dimos. Ahorita la buscamos y te la pasamos con mucho gusto, ¿eh? Sale, sale, sale. Le manda Pascual saludo de Sofía para
1: todos. Yo creo que es el problema. Sí, déjelo. La chica en la consola.
0: Saludos, chamacos.
2: ¡Saludos! ¡Saludos!
0: La morena, dígame. Por fin cayó en Mercedes, con mucho gusto se la mandamos, ¿eh? Sí, señor, gracias.
1: Sigo escuchando el ruido, ¿eh?

0: A continuar, señoras y señores, con más buena música a través de la frecuencia de La Morena FM, saludando a todo nuestro público que amablemente nos llama a nuestro número telefónico 921-139-0011. Hay saludos y felicitaciones. Ahorita continuamos con la plática de los siete latinos, los brujitos de Catemaco. ¡Ay, Dios mío! Hay un chorro montajal de mensajes. Sí, un titipuchal de mensajes. Saludos y más éxitos, bendiciones para todos los siete latinos, los brujitos de Catemaco. De parte de Isabel de Coatzacoalcos, feliz viaje, amigo Jorge Luis, todo tu equipo de trabajo, bendecido día, amigo. Ok, muchísimas gracias. Dice por acá en un mensajito de voz que nos hacen llegar.
1: Un saludo, Jorge Luis, te mandamos desde acá, desde Aguadulce, Veracruz, y queremos que

0: saludo muy especial para nuestro nietecito Itan, que le gusta mucho tu estación y siempre baila con todas esas canciones de Nelson Cancela.
1: Bravo, muchísimas gracias. Sí, se vale, todo se vale, todo se vale. Hola, buenos días, saludos al señor Chipoli, a Romea Vázquez, de parte del maestro el albañil Brian Alexis, gracias de Coatzacoalcos, Veracruz. Saludos para los brujitos de Catemaco, los siete latinos. Saludos, chamacos. Dice, saludos para todos los brujitos de Catemaco, dice por acá nada más así. Buenas tardes, Jorge Luis. Favor de felicitar al niño Félix Zahir Sarabia Coffin, que ayer cumplió años los. Y te escuchan desde La Venta, Tabasco. Hay otro saludito por acá rápidamente. A su mecha hay un chititipuchal de saludos. Saludos a mi estimado Jorge Luis. También saludos a la primera Sociedad Musical de México, Los Brujitos de Catemaco. Mi nombre es Marino Cárdenas de Hueyapan de Ocampo, Veracruz. Seguimos escuchando a la mejor estación, La Morena FM 90.1. Saludos al Yuyo Ferrioni. Qué bueno que ya regresó a casa, se nos fue un tiempo. Lo de Yuyo Ferrioni se lo puso Luis Alberto La Huicha Domínguez. ¿Es verdad? Lo de Yuyo Ferrioni fue La Huicha que te puso. A ver cómo está esa historia. Yo sí la sé, pero quiero que el público que nos está viendo a través de Facebook y a través de nuestra radiodifusora, La Morena FM, sepa por qué te pusieron el Yuyo Ferrioni.
2: Buenas tardes a todos los radioescuchas de La Morena 90.1 FM. Pues hace años, cuando recién entré, Luis iba diciendo por ahí, íbamos a una cena que nos invitaron, y dijo: "Oye, todos tenemos un apodo, ¿no?". Dice: "Pues yo soy La Huicha, tú eres Paleto", y así empezó a decir. Luego dice: "Oye, ¿y el Yuyo?". Pero traía una playera aquí que con la marca Ferrioni. "Yuyo, pues Ferrioni". Y esa noche Paleto dijo: "Y en el piano, el Yuyo Ferrioni", y ahí se quedó.
1: Órale, fuertes los aplausos. Qué bonita historia. Me imagino que cada uno de ustedes tiene con un sobrenombre, un pronombre se llaman, ¿verdad? Algunos así. Algunos. Sin miedo, sin miedo, sin miedo al éxito. Hola, hola, buenas tardes.
3: Oiga, saludo para los brujitos de Catemaco, que soy su fan.
1: ¿Cómo se
3: Aquí
1: llama
3: de
1: usted?
3: Coatzacoalcos.
4: ¿Cómo se llama usted?
3: Leticia. Leticia, aquí del Tesoro. Aquí
1: Leticia
3: del
1: del
3: Tesoro.
1: Tesoro, perfectamente.
5: Saludos.
3: Tengo 60 y tantos, pero yo soy su fan de los brujitos de Catemaco.
1: Ah, qué bueno. Muchísimas
5: Gracias.
1: gracias. Agradecemos. ¿Quiere la escoba?
3: Para barrer.
1: La escoba para barrer. Ahorita la buscamos y se la pasamos con mucho gusto. Gracias por llamarnos. Que Dios le bendiga a los brujitos.
6: Gracias,
1: Parecen hormigueros los siete latinos, nada más los tocas tantito y pegan de brinco, grito. De veras que a su mecha, qué padre. Mucha energía, muchos jóvenes. ¿Qué tal, mi amigo, estimado Lucio? ¿Tienen abierto por ahí el canal de audio? ¿Se está escuchando toda la plática? Ok, muchas gracias. Saludos para la Chole desde Sayula de Alemán. A ver si nos complace con la de Por fin cayó Mercedes y la hija de Mercedes para Lucero García. ¿Se la tocamos o no se la tocamos? Vamos a continuar, ya hablamos con Yuyo, el bebé, uno de los nuevos integrantes de Siete Latinos. Cristian, no, tú eres Tabo, al Tabillo. Tabillo, ¿qué tiempo en los Siete Latinos, Tabillo?
7: ¿Qué tal? Se lo da Gustavo Ramírez. Ya llevo apenas un año en esa gran agrupación de los Siete Latinos. Y pues aquí vamos a seguir hasta que Dios nos siga permitiendo y seguir aquí acompañando a nuestros compañeros y vemos que seguirá más adelante.
1: ¿Qué ejecutas tú? ¿Qué instrumento ejecutas?
7: Ah, la guitarra. Soy guitarrista, soy guitarrista.
1: Te tocó una parte muy difícil, ¿verdad?
7: Pues sí, algo complicadona, pero nada es imposible con este ensayo y mucho esmero.
1: Estás joven, estás chamaco y eres una persona que ejecuta bien la guitarra. Ya te hemos visto, te hemos escuchado. Y vas para arriba que vuelas.
7: Oh, muchísimas gracias. Aquí vamos a seguir, mientras Dios quiera, aquí con los compañeros.
1: Bravo. Y vamos a A continuar con más buena música, señoras y señores. Otro chamaco. A ver, ¿cuál chamaco? ¿Por qué el Minio? ¿Por qué el Minio?
4: No sé, acaba de salir el apodo. No, de hecho, no tengo sobrenombre aquí todavía como tal, no. Cristian Flores, así como tal. Sí, baterista, sí.
1: Yo sé por ahí que tiene mucha bronca contigo porque rompe el cuero eso de los tambores, el parche de los tambores.
4: Los platos, más que nada, los platos, los parches, no, los platos.
1: ¿Cuántos años lleva ya con Siete Latinos?
4: Ya 8 años.
1: ¿Y qué tal tu experiencia con ellos?
4: Hombre, pues una experiencia maravillosa porque pues todavía me tocó la época donde estaban la mayor parte de los que se quedaron de la segunda generación después de la generación de Don Honorio, de los fundadores, y aprendí demasiado. Y hasta el día de hoy sigo aprendiendo del maestro Raúl, del maestro Gaspar, en su momento del maestro Joe, del maestro finado Leo Martínez, que al cual también le agradezco mucho porque gracias a él y a sus sabios consejos aprendí demasiado.
1: ¿Quién de todos ellos es el más gruñón?
4: No, pues es que no hay gruñón como tal, no hay gruñón como tal, simplemente que como en toda empresa hay personas que te exigen responsabilidad y pues una de las personas que más me ha exigido hasta el día de hoy es Gaspar y el maestro Raúl.
1: ¿Habló bien o no habló bien?
5: Sí.
1: Ok, vamos a continuar con más música, señoras y señores, Siete Latinos, y nos vamos con un éxito más de los grandes del recuerdo. Y esto que suena se llama La Canoa. Suéltala.

0: Son las 12:58.
1: Y bien, señoras y señores, vamos a continuar con una buena música en la entrevista de Nelson Cancela, Dios mío. ¿Entrevista de quién? De Catemaco, le faltó. Estamos en vivo, todo. Es que me están por acá ya preguntando dónde se van a presentar y todo esto. Vamos, ¿quién tiene la agenda de presentaciones? La agenda aquí hay. Mañana en Matacazuela, el sábado. ¿Mañana en dónde?
2: Nos presentamos en Matacazuela. El 12, estamos en Acula, 13 Achotal y 15 Tres Zapotes, primero Dios. Sí. Hola, ¿qué tal? Aquí saludando a todos los radioescuchas. La verdad que muchas gracias por venir hasta Catemaco, Jorge Luis. Te conocemos de hace años. Bueno, principalmente yo, aquí la bola de amigos que están aquí, o de chavos. Pues yo tengo el gusto de que de ti salió esa palabra de suéltala. Me acuerdo una vez ahí en Santana, Magallanes, que nos agarró un aguacero, estábamos tocando. Llegó usted, se echó el palmazo y salió, suéltala. O sea, muy agradecido. Claro, famoso el suéltala. Aquí estamos, bendito sea Dios, echándole los kilos con estos changos. Digo, chavos, perdón. Con muchas ganas. Sí, con estos monos, digo, manos. Echándole los kilos como siempre para el gusto de la gente que siempre nos apoya y pide los temas de Siete Latinos. Lo decía don Honorio, Siete Latinos va hasta que Dios diga, va a estar, ¿no? Así nos vamos unos, vienen otros, y Siete Latinos va a seguir vigente en el gusto de la gente, sobre todo de ustedes que dan ese gran apoyo a través de la radio para que llegue a oídos de toda esa gente que siempre le gusta la música tropical.
1: Te veo y atrás de ti veo toda una historia, un esfuerzo, un cansancio de tantas luchas en la música tropical como es Siete Latinos.
2: La verdad que el cansancio ya lo traigo desde años. La verdad que sí, mucha historia, muchos éxitos, bendito Dios. Y pues sí, un poquito ya 30, 40 años ya en la empresa. Siete Latinos ya pesan, y pues espero que venga un chavo con ganas para que venga a seguir haciendo lo que le gusta a la gente, ¿no? Porque pues sí, aquí tengo a mi lado unos chavos aquí que tienen las ganas, ¿no? La verdad yo siempre les digo a los chavos, échenle los kilos, porque eso no acaba. O sea, la música no tiene fin. Día a día tienes que estar innovando, escuchando, viendo, para que esto siga en el gusto de la gente. Y sí, muchos años, bendito sea Dios, muy satisfecho de todo lo que viví o sigo viviendo aquí en Siete Latinos.
1: Tú has pasado televisión, prensa, radio, todo. ¿Qué me puedes contar de toda esa experiencia?
2: Pues la verdad, a mi corta edad, llegar a programas de televisión en Eco, cuando yo entré a Siete Latinos, estamos, bendito Dios, cada 15 días, con Talina Fernández, Dadela Micha, El Gallo Calderón, el finado Paco Stanley, Jorge Alberto Riancho, todos esos programas. Bendito Dios, tuve la dicha de estar en televisión, y pues gracias a la empresa Siete Latinos. Y la verdad, también volar a Estados Unidos, estuvimos en Chicago, Nueva York, Atlanta. Me acuerdo que nos tocó un frío en el mes de octubre, horrible, fue en 1992. No, hombre, lloramos del frío, pero muy satisfecho, muy contento, porque la gente bailaba la música de Siete Latinos, bendito Dios.
1: Veo que hay una muy buena hermandad entre ustedes. ¿Cómo se complementa todo esto para hermandarse así tan hermoso?
2: La verdad que somos una familia unida. No, la verdad que nos llevamos bien.
1: Son unidos, un nido de víboras.
2: Bueno, usted lo dijo, no lo dije yo. No, la verdad que sí, lo importante es tener la comunicación entre compañeros y más que nada el respeto, ¿no? Y ya el cotorreo y esa cosa muy aparte, pero respetarnos es lo primordial aquí en el autobús cuando viajamos, porque vamos de la mano de Dios y en las manos del operador que nos lleva al destino para llegar a alegrar corazones en otros lados, ¿no? Muy contento, muy feliz, y sí, hay muy, muy buena amistad, la verdad. Y sobre todo le agradezco a los chamacos nuevos que prestan atención cuando le dice, oye, mira, aquí estás mal. Ah, sí, ¿cómo le debo hacer? Mira, escucha. La verdad, se dejan llevar bien los chavos y van a llegar a grandes.
1: Y este chamaco que tiene a tu lado, ¿cómo se porta el Brian?
2: Este muchacho se porta bien. No, muchacho, Brian.
3: Hola, ¿qué tal? Saluda a Brian, una de las voces de los Siete Latinos. Súper contentos, en verdad, de estar aquí en esta empresa musical. ya 3 años y medio, ya casi para 4. Pues gracias al público maravilloso que siempre nos ha apoyado, ya como lo dijo don Honorio, 56 años de trayectoria, no es fácil y rodeado de grandes músicos aquí con don Caspar, ahorita que se acaba de ingresar de nuevo don Yuyo, pilares importantes en la empresa, y pues tratamos de siempre estar en el gusto de la gente, tratando de innovar sin perder, claro, la esencia que caracteriza a los 7 latinos. Ya ves que ahorita pues a los bailes van jóvenes y va todo público, ¿no? Entonces tratamos de dar un poco también, pero sin perder la esencia de la agrupación de 7 latinos.
1: En tus 8 años, ¿cuántos años llevas? ¿Tres años? ¿Cuáles han sido tus mejores experiencias con 7 latinos? ¿Qué ha pasado de bueno y qué ha pasado de malo en un escenario?
3: Bueno, una de las bonitas experiencias que tuve cuando entré con 7 latinos fue en Salto de Agua, Chiapas. Me acuerdo que ya había entrado oficialmente aquí en la empresa. Entonces, al mandar un saludo, temblaba. Ahora sí, pues era viste, mi primera vez, ¿no? Estaba en un escenario con un público tan maravilloso. Y lo que más disfruto de trabajar con el público es cuando la gente canta los temas de 7 latinos. Por ejemplo, canta Chavo, La Flor del Pantano, que la gente empieza a interactuar con nosotros. Es una de las experiencias más maravillosas que en lo personal siempre me ha gustado. Y lo malo, perdón, fue cuando cuando nos vamos a una presentación y por cuestiones de climatológicas, pues la lluvia, y otra también cuando íbamos viajando que nos accidentamos, ¿sabes? Que también fue un 9 de diciembre, sí, saliendo de aquí de mi pueblo Corral Nuevo, pasando como a unos kilómetros, 2 kilómetros, ahí tuvimos un pequeño accidente, que gracias a Dios no pasó a mayores, pero sí fue una de las experiencias un poquito bochornosas que suele pasar.
1: ¿Y no, nunca te has caído en el escenario algo, un resbalón o algo que sienta que ya valió?
3: No, nada de eso, sino que cuando estamos tocando, estamos trabajando, pues ya ves que hay unos que se echan unos airecitos ahí medio. No, que son tremendos, pero es parte de ese, divierte. No, don Gaspi, no, don Gaspi. No, pero la verdad, de ahí fuera, experiencias muy bonitas hemos vivido, gracias a Dios. No todas están no bochornosas, pero de ahí fuera todo muy bien.
1: Todo un éxito, 7 latinos en estos momentos.
3: Pues ahí vamos. Ya 7 latinos es una marca consolidada, es una empresa, 69 años. Sí, una institución. Nosotros venimos a aportar. No, perdón, 56 años de trayectoria. En el 69 nace esa historia. Entonces, nosotros tratamos de aportar porque prácticamente ya está consolidada. Tratamos de aportar nuestro granito de arena, entrar en el gusto de la gente. Pero ahí vamos poco a poco, como todo, como toda agrupación, como toda empresa, con altas y bajas. Hay gente que, en verdad, hay gente que nos critican, pero es parte del show, siempre lo he dicho. Hay que preocuparse cuando no hablen de uno, ¿no? Pues mientras estamos súper contentos y trabajando día con día aquí en el estudio para llevar lo mejor de lo mejor a nuestro público maravilloso.
1: Gracias, Brian. Ya vi que sí son unidos, son súper unidos. Ok, señoras y señores, ahorita continuamos con él. Vámonos con el siguiente tema musical de los 7 latinos y regresamos con más de la entrevista de los Brujitos de Catemaco. ¡Vaya!

0: Chamaco Veracruz con los siete. Órale. Bien, continuamos con la entrevista en esta mediodía aquí en Catemaco, Veracruz. Buenas tardes, Lucio. Dice, se oye perfectamente la voz. Ok, muchísimas gracias. Saludos a los siete latinos. Soy su admiradora. Siempre me ha gustado su música. Siempre soy Vicky Balanzar. Saludos a todos. Aquí los escuchamos en Mapachapa con todo amor y pantaleón. Gracias, dice por allí. Un mensajito de voz que nos mandan.
1: Acércate más al micro, se escucha muy lejos. Saludos.
0: Ok, muchísimas gracias por lo del micro. Eso fue hace rato, como a las 11. Saludos para el Colas y todos los taxistas de Nanchital, Veracruz, que nos están escuchando. Y listo, los 500 pesos, dice por ahí. Wilmer Rangel, directamente de Bogotá, Colombia.
2: Muy buenas tardes para toda la audiencia de La Morena 90.1, su sede principal en Coatzacoalcos. Un saludo muy especial para toda la audiencia y en especial también para el grupo Los Siete Latinos, Los Brujitos de Catemaco. Le enviamos un saludo muy cordialísimo a su señor director, el señor Jorge Luis Lucio Sánchez de La Morena, para el ingeniero Edgardo Jarín, para el señor Arsenio Hernández, el indio amazónico, la señora María del Carmen García y toda la audiencia de nuestra tierra bonita llamada México. Les habla el locutor, animador, periodista y técnico de radio y director de la Llanerita de la Cordillera Oriental, Wilmer Rangel, aquí desde el municipio de Saravena, departamento de Arauca, Colombia. ¡Vaya! Una feliz tarde para todos, amable audiencia de La Morena, allá.
0: De Colombia, le mando saludos. De Saravena, Colombia. Hay otro saludo por acá, nos dicen rápidamente. Ya escuchando a los Brujitos de Catemaco, los Siete Latinos, saludos para toda la agrupación. Siempre me gusta la música de los siete. Crecí escuchando la música de ellos. Cómo olvidar aquellas canciones, El Mecate, Como Manguito Chupao y puros éxitos. Saludos a todos. Tu amigo Yeyo dice, amigo Jorge Luis, si se puede poner la canción del Mecate, ya la pusimos hace rato. Ya mejoró la señal, está perfectamente bien, se escucha perfectamente bien. Ok, muchísimas gracias. Dice por acá rápidamente, saludos para todos los taxistas de Nanchital. Está usted con los mejores músicos, los siete latinos, los Brujitos de Catemaco. ¡Órale! De aquí de Allende dice, hola, buenas tardes, saludos a la banda y para ti en especial, si les puedes mandar mis saludos, el pescado frito de Allende para los siete latinos, saludos y bendiciones. Y bien, señoras y señores, vamos a continuar con más buena música, pero antes tenemos otra entrevista por acá, un chamaquito, recién, el Tony. Front Tony. Bueno, preséntate tú.
3: Hola, ¿qué tal? Un saludo a todos los radioescuchas de La Morena, de su amigo Frank Tony.
0: ¿Qué instrumento ejecuta Frank Tony?
3: Los teclados.
0: ¿Cuánto tiempo llevas acá ya con Siete Latinos?
3: 3 años.
0: ¿Y cómo te han tratado?
3: No, bien, todo bien.
0: ¿Son unidos?
3: Sí, sí. No, todo tranquilo aquí. La verdad, pues hemos tratado de llevar como compañeros y echándole ganas siempre.
0: ¿Y qué tal en las presentaciones tus experiencias? ¿Cómo han sido? ¿Cómo las has vivido?
3: Pues bastante bien, o sea, han sido unas experiencias maravillosas y también aparte la gente nos ha recibido bien cada presentación que se ha dado y pues me he sentido bien, la verdad.
0: ¿Qué se siente cuando entras a ejecutar los teclados y la gente te aplaude? ¿Qué se siente?
3: Pues yo creo que una emoción grande, la verdad. O sea, es lo máximo que se puede vivir arriba del escenario.
0: Tú como tecladista eres, me imagino, el que lleva la batuta en el grupo, ¿no? En estos momentos.
3: Sí, en estos momentos, sí.
0: ¿Qué temas vienen a continuación? ¿Van a hacer grabaciones nuevas, aparte de la que están promocionando, la del Mundial?
3: Sí, seguimos trabajando con nuevos temas. Aparte, ahí sí que ahorita que vino, volvió a ingresar el maestro Raúl, pues tiene más ideas también y todas se van a tratar de proyectar, ¿no?
0: Las experiencias se unen, en dos personas se unen esa experiencia.
3: Exactamente, es más complejo ya la, es decir, cada tema que se va haciendo, ¿no?
0: Ok, pues fuerte el aplauso para este chamacón, Fran Tony. Así es tu nombre, güey, tu así te bueno, fueron ellos que te pusieron Fran Tony. Al señor Honorio, usted quería decir usted comentar algunas palabras, adelante.
4: Bueno, sí, cómo no, comentar una palabra de agradecimiento a La Morena, y cuando pida música de los siete latinos en La Morena, La Morena desde Coatzacoalcos, gracias a nuestro público que tenemos por allá. Pidan que los siete latinos están para oír la música que es de gusto, que es bastante buena para bailar y gozar y reírse y estar muy contento. Siete latinos con ustedes y ustedes con ellos también. Y la presencia de Jorge Luis, Arsenio y Edgar.
0: Muchísimas gracias. No se los aprendió de memoria, ¿eh? Vámonos con más música, señores y señores, los siete latinos, y nos vamos con esto que está buenísimo.

es la 1:22. 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

0: es la 1:25.
1: Bien, vamos a continuar con más música, señoras y señores, y seguimos en la entrevista de 7 Latinos. Déjeme leer unos mensajitos, por favor.
2: A ver, mi hermano Luis, chécate por ese audio. Hermano, pues ya que estás ahí con los 7 Latinos, dale un saludo de mi parte. Dile que por ahí compláceme con la canción de Los Clavelitos o algo así, no sé cuál es el título. Pero dice, sí, los clavelitos son tuyos. Así que mi hermano, con esas canciones que bailábamos por allá por los 90, cuando venían aquí a Mundo Nuevo, aquí lo seguimos escuchando, hermano. Mientras tengamos vida en este mundo, ahí lo seguimos escuchando. Diles, hermano, buenas canciones para bailar.
1: Bueno, ok, vamos a continuar con más música, señoras y señores, a través de la frecuencia de La Morena FM. Muchísimas gracias, mi amigo Arsenio Hernández Santiago. No nos entendía la señal, Dios mío, pero ¿qué está pasando?
3: Señor Jorge Luis, le hablo a la señora Aurora de aquí de Pajapa para saludar a su nieto que lo vino, para mi nieto que me vino a visitar desde Minatitlán, el niño Ángel de Jesús. Y mi hija, Gladys Anota Martínez, le pone una canción ahí de Los Brujitos de Catemaco. Porfa, felicidades.
1: Felicitaciones, con mucho gusto. Estamos en la entrevista con Los Brujitos de Catemaco, Los 7 Latinos. Buenas tardes, Jorge Luis. Un saludo para Brenda y para Loreto Toledo. Un saludo desde Villa Allende, Veracruz. Un fuerte abrazo. Dice por acá, hay otro mensajito de voz, a ver, que nos hacen llegar.
4: 7 Latinos, que está ahí, quedó la canción de los 7 Latinos de Juguito de Piña. Los 7 Latinos, cállate los ojos, los 7 Latinos de Catemaco, Veracruz.
1: Órale, qué padre, de veras. Sí, hay ese tema de los... Vamos a preguntarle acá al bajista, a otro amigo que está unido al grupo musical.
5: Jorge Luis, ese tema fue grabado a sus principios de que inició 7 Latinos. La grabó Los Brujitos de Catemaco, ya el segundo LP. Estamos hablando del 72, 73. De ahí la grabó el Super Show de los Vázquez. Es correcto lo que dice. Es correcto. Sí, claro. Sí. Nada más que ahí le metían guitarra. No era saxofón. De ahí el Super Show de los Vázquez la grabaron con saxofón. Pero es que hay veces se burlan que piensan que. No, si eso no lo tocamos. No, por supuesto que sí la tocó 7 Latinos en su momento. Sí.
1: Okay. A su estilo de ustedes, de los 7 Latinos. ¿Tendrán por ahí ese disco? Para buscarlo y que me lo envíen porque. Sí, porque la verdad me lo ha pedido, lo ha pedido la gente y anda en el Facebook allá en el internet.
5: Ahí me apareció de cuando digo, todavía se acuerda de Juguito de Piña.
1: ¿Qué tiempo llevas en 7 Latinos, mi chavo, tocando el bajo?
5: 20 años ya, 18, 19 años ya.
1: O sea, casi entras con aquí con Gasparín. No, Gaspar ya tiene 40 y tantos años. Sí, ya Gaspar tiene muchos años. Yuyo, así es. Y mi respeto para tocar el bajo muy bien, te hemos estado vivoreando, te hemos estado checando y ahí la lleva, mi chavo.
5: Por pegar de brinco me equivoco, se me va la, pero es por la emoción y por brincar, bailar. No puedo estar tocando y estar parado, no. La verdad, sí, me encanta bailar y ahí se me van luego las peronas, las notas.
1: ¿Y nunca te has caído, te has resbalado algún tropezón o algo?
5: Sí, ya me he caído. Las cuerdas, por eso ya mis patrones me compraron inalámbrico, ya no me enredo ya. Patrón, cañón. Sí. Y ahorita viene el inalámbrico porque luego ando cantando y me voy allá con el inalámbrico y cuando viene el coro salgo corriendo. Entonces ahorita ya viene la diadema ya para ya andar brincando arriba de los andamios.
1: No, pues qué bueno, felicitaciones, felicidades. Las nuevas producciones que vienen ahora, ¿qué sorpresa trae las nuevas producciones?
5: Pues ahorita ya salió el tema el video de México está de fiesta, ahorita viene otro tema que se va a hacer ahorita primeramente Dios, el tema te quiero, un tema que apenas se va a hacer otro video. De hecho, cada tema que se va grabando, tema que se lo van haciendo video. Para que la gente vaya al pendiente de la agrupación y bailando nuestros nuevos temas.
1: Y tantos lugares hermosos que tiene Catemaco para realizar un video. La verdad, los videos que han presentado a mí me encantan por todo el panorama, toda la belleza, la naturaleza que hay aquí en Catemaco.
5: Es correcto. Siempre tratamos de buscar las locaciones donde salga el lago, donde salga y sobre todo también que el público interactúe con nosotros. También el tema de Color de Rosa, que ahorita está sonando al 100. Color de Rosa, que le están metiendo mucha publicidad también y la gente está respondiendo bastante bien. Bendito Dios.
1: No, pues felicitaciones a los siete latinos. Hay saludos por acá. Buenos días, Jorge Luis. Favores de la canción de siete latinos. Te escucho en la colonia Ordaz de Cosoleacaque, de parte de Pepe Rodríguez, que nos escucha allá en Cosoleacaque. Hay muchísimos saludos. Miren nada más cuánto. No, pues la verdad, mucha gente los quiere. Aquí se dan cuenta que los quiere. Es una estación de radio que lleva aproximadamente un año al aire y ya tiene un auditorio tremendo.
5: Qué maravilla, la verdad, muchas felicidades a la Morena FM y muchas gracias a todo el público por el apoyo incondicional que le dan a la agrupación Siete Latinos Poquitos de Catemaco. Gracias.
2: Buenas tardes, José Luis.
1: Sí, buenas tardes.
2: Adelante. Ahí un saludo para los brujitos de Catemaco, de aquí de Allende, Veracruz, de parte de la señora Vicky y Antonio. Ahí recuerdo cuando íbamos a los bailes al Salón Chicoché de Coatzacoalcos. Ya llovió para ese tiempo, hermano.
1: No, pues mire, qué experiencias tan bonitas, tan hermosas de la gente. Dice por acá, amigo, zumba mucho la música de Siete Latinos. ¿Qué onda? Bueno, vamos a investigar qué es lo que nos dan a entender por acá. Sí.
0: Muy buenas tardes. Buenas tardes, señor José Luis Lucio Sánchez. Desde este lado le marca por aquí, le habla y le saluda el indio Maclovio. Para mandarle saludos a toda la colegancia, a todos esos amigos de los brujitos de Catemaco. Por ahí un saludote para todos. Y por ahí les voy a contar una anécdota cuando llegué de allá de los Chiricahuas, de allá de Chiapas.

0: Y allá me bajaron a tamborazos, me trajeron a Nachital. Ay, Dios, hermano, a la familia se le ocurre por ahí invitarme a un restaurante a comer. Y como no sabía pedir, pues yo dije, no sé qué pedir. Pues díganme, no, pues pide carne, bueno, de mi carne ahí, a ver de qué hay, de tejón, de temico, de chango. Y me traen una carne, hermano. Cuando empecé a comer, yo dije, no, pues en este restaurante sí, hasta resortera te sirven. No solo en mi pueblo hay resortera. Estaba esa carne, hermano. Madre linda, ¿para qué te cuento? Si salpiqué a toda la familia. Bueno, pues un saludo del indio Maclovio para todos los brujitos de Catemaco. Y para ti también, Lucio Sánchez.
1: Bueno, vamos a continuar con más música, vamos a continuar con más de la entrevista. Vámonos con otro éxito musical de los siete latinos en la entrevista del día de hoy. Faltan uno, dos, tres integrantes de la agrupación por entrevistar, por preguntarles cosas buenas, cosas bonitas y si de verdad son todos unidos.

0: Señoras y señores, continuamos con más música y más de la entrevista de Siete Latinos. Hay saludos, hola, buenas tardes, muchos saludos para los Siete Latinos desde el puerto de Coatzacoalcos, Chilo. Los se manda a saludar, mi chavo.
1: Buenas tardes, saludos para los grupazos de los Siete Latinos de Catemaco, Veracruz. Saludos desde aquí, desde Villallende, de parte de Sagitario, que aquí lo escuchamos todos los días. Saludos, José Luis, por ahí detrás los Tejo Golos.
0: Para ustedes el saludo, mi chavo, los Siete Latinos. Dice por acá, buenas tardes, Jorge, saludos a los integrantes de los Burjitos de Catemaco, los Siete Latinos. Saludos desde Aguadulce, en la colonia Kilómetro 2, en el taller Multiservicio Hernández. Los escuchamos todos los días. Nos puede complacer con la canción Las Siete Maravillas. Excelente tarde.

0: Creo que la idea fue de aquí de Luis o el Pillo. Me dijeron, oye, viene el mundial, estaría bien como grabar un tema así. Y como tengo un compositor, un amigo que le mando saludos, se llama Valente Cruz Hermida, que es del puerto de Veracruz, le dije, oye, mi hermano, ¿por qué no me haces una letra que sea, pues, que se referente al mundial, ¿no? Y como él fue un futbolista bueno, jugó bien, ahorita es veterano. Me dijo, oye, pues mi mero mole. Entonces pensó y me hizo la letra. Y entonces se hizo el arreglo. O hicimos el arreglo, ¿no? O yo hice el arreglo aquí, junto con los muchachos. Y se grabó y pues lo hicimos con todo el corazón. Pero la letra es de Valente Cruz Hermida. Es una canción inédita.
1: Yo pensé que era un cover, fíjate, y con los arreglos de ustedes, hasta lo medio comenté, ¿eh?
0: No, Valente lo hizo especialmente para los siete latinos porque se lo pedí. Y a mí me lo pidieron Luis y el Pillo.
1: Y vaya que está funcionando bien en la radio, ya la pide la gente, la escucha y más, la pone uno y causa entusiasmo todo esto.
0: Pues sí, yo creo que esa canción se grabó con mucha energía, mucho entusiasmo, y es lo que se proyecta, es lo que se trata, ¿no? Y para eso me trajeron, para hacer cosas así junto con los muchachos, ¿no?
1: No, pues con tu experiencia de tantos años en Siete Latinos, el receso que te tomaste fue para tomar fuerzas y venir con más brío a esta gran agrupación.
0: Sí, la verdad, mi salida, pues muchos lo saben, no fue por otra cosa, sino un mal suceso que pasó, mucha gente lo sabe, ¿no? De mi hermanito Leo, por eso me fui un rato por salud, pero estoy acá de nuevo, estoy ya cerca acá con mi familia y pues aquí con los muchachos de los Siete Latinos.
1: A seguir luchando por la buena música, la buena composición y los gratos momentos que has vivido durante tantos años con Siete Latinos como para que se pierda esa eminencia, se pierda ese trabajo que has cosechado durante tantos años.
0: Así es, fíjate que yo entré en el 94, 94, y desde ese tiempo pues mi vida ha cambiado, porque gracias a los Siete Latinos pues he conocido muchas cosas bonitas, ¿no? De éxito y de todo hemos tenido, de todo, ya que, ¿qué te puedo decir? Hasta cosas que uno no están en nuestra vida, que en un segundo te cambia la vida, pero bueno, así Dios lo quiere.
1: Ánimo, mi hermano, hay que seguir adelante luchando por ese, en nombre, en el recuerdo de esa persona, hay que seguir luchando por lo que estamos acá en vida. Seguir el recuerdo se lleva en el corazón por siempre, nunca se va a perder ese cariño, ese amor hacia esa persona, pero pues hay que seguir la vida, continúa, hay que seguir luchando por nuestra familia, por nuestros seres queridos y por nuestra salud.
0: Así es, y cuando dices de esa persona, obviamente nos referimos a mi hermanito Leo.
1: Yo tuve una muy buena amistad con Leo, muy buena amistad, pero bueno, no te quiero hacer sentir mal. La verdad, yo sé que duele mucho esto, Yuyo, pero no hay palabras para decir cuánto lo siento, no hay palabras para mitigar tu dolor, no hay palabras para ver que se nos borre de un instante para otro todas esas situaciones tan tremendas que pasa uno con nuestros familiares. La vida continúa. Y los siete latinos te reciben nuevamente con los brazos abiertos para encontrar pues los mejores temas musicales. Bueno, no, ya no puede hablar el Yuyo. Vamos a continuar con más música. Vamos a enviar los saludos porque si no yo también me pongo muy triste en estos momentos porque aquí no se nos ha ido un ser querido en plena vida.
2: Buenas tardes, mi estimadísimo y amiguísimo Jorge Luis Lucio. Saludos, saludos y bendiciones para ti, carnal, y para los siete latinos. Y podría mandar un bonito saludo a mi hermoso pueblo de Corral Nuevo, municipio de Acayucan, Veracruz, de parte de Roberto Hipólito Ramírez. Bendiciones para toda mi gente bonita.
1: Saludos a Corral Nuevo, chavos.
3: Saludos, saludos a Corral.
1: Hay otro saludito, buenas tardes, señor Jorge Luis, mándale saludos a la señora Sabina del barrio Tercero de Cosoleacaque, que como siempre está escuchando su programación, excelente día y felicitaciones a los siete latinos. Hay otros saluditos, un saludo a los siete latinos del taller de amortiguadores, el especialista con el popurrí, el siete, muchas gracias, dice por acá, la están pidiendo, la del siete.

0: Sí, échasela.
1: Luis Lucio Sánchez, buenas tardes, buenas tardes. Desearte lo mejor fin de semana. Gracias a Dios. Antes que nada, gracias por esa entrevista de los integrantes 7 Latino. Aquí te saludo tu amigo Cuacotlayor, directamente de Cuacotla. Pues los 7 Latino, último vinieron allá en mi pueblo, Cuacotla, tendría como unos 10 años en una fiesta de nacimiento ahí en la casa en esos tiempos de Víctor Santiago Alejandro frente al parque, y ahí ya jamás regresaron los 7 Latino a un baile. Pues aquí estamos escuchando, aquí estamos escuchando a los integrantes nuevos, ya porque ya los demás ya no están. Cuando estaba Barriguilla, Hernández Cadena, todo eso, llegaban mucho en Cuacotla a tocar en los bailes. Pero pues ahí estamos, ahí quiero que me pase la canción Por Fin Cayó Mercedes, pero lo original es de los integrantes primeros, ahí estamos. Y si no, pues otro, pero que sea de los 7 Latino. Buenas tardes, Jorge, saludo.
0: Vamos a continuar rápidamente con más música. Hay mensajes, hay un chorro de mensajes que no.
2: Saludos para todos, saludos para todos. Un temita ahí de ellos. El hotelito, porfa, Luis. Bendiciones nuevamente y gracias. Lo escuchamos, Congregación San Antonio, municipio de Cozolia. Gracias.
0: Municipio de Cozolia, Caque. Bueno, señoras y señores, a continuación estamos con el hombre, el Vaya Vaya. Así es, así te nombre.
3: Así es. El Vaya Vaya, sax tenor aquí de 7 Latinos.
0: ¿Eres el que baila más en el escenario?
3: No, pero sí también ahí le hacemos a la boleada, dijeran por ahí.
0: ¿Cuántos años Vaya Vaya ya en 7 Latinos?
3: Ya ocho.
0: ¿Y qué tal, cómo te ha ido con 7 Latinos?
3: Pues gracias a Dios, bien, ¿eh? Gracias a Dios y a mi familia también y el grupo.
0: ¿Todos son unidos?
3: La verdad que unidos, pero excelente, ¿eh?
0: Se llevan bien todos ustedes, se llevan bien. ¿Tu experiencia en 7 Latinos en tus presentaciones?
3: Pues, ¿qué te puedo decir? Que todo ha sido bien, excelente. Y bueno, lo que más ya dijeron, pues, la misma, ¿no? Que volviera yo a repetir, pero todo excelente.
0: ¿Cómo llegan a ponerse de acuerdo para un tono de sax o un tono de batería, de bajo? ¿Cómo le hacen? ¿Cómo, no se enojan? No, y que así no, que no sé qué cosa. O...
3: Por ejemplo, ese rato checamos, ya que aquí con Yuyo, Panchito, que están encargados, ya nos dicen, hagan esto así, hagan esto acá y así.
0: Ahorita
3: para estar conforme a todo, ¿no?
0: Ahorita el director musical en 7 Latinos, ¿quién es?
3: Pues Yuyo.
0: Viene a renovar esfuerzos y a echarle los kilos y a inyectar ese ánimo que trae el chamaco.
3: Sí, no, ya nos comentó, hay que venir con ganas, con emoción, pues, para que salga todo bien, ¿no?
0: Yo conozco a Yuyo como una persona muy responsable y muy aplicada en la música tropical.
3: Sí, mi respeto, siempre llega media hora antes.
0: Y es el que vive más lejos.
3: Exactamente.
0: O sea que el Vaya Vaya le vale grillo la vida.
3: También llego, soy, gracias a Dios, puntual, ¿no?
0: Ahí se dan el rey uno a otro.
3: Pero él siempre llega antes, o sea, mi respeto.
0: No, pues qué buena onda, felicitaciones, nuevos proyectos, ¿qué viene ahora?
3: Pues esperemos que nos sigan apoyando con los temas que ya se han grabado y Color de Rosa también, es un tema bueno. Está bonito el tema, es cosa que hay que escucharla y le pedimos a toda la gente que nos sigan apoyando, ¿no? De esa manera, también como la ahorita que ya apenas se grabó del Mundial, también buen tema, ya se hizo un video de otro tema, te quiero, y así van a surgir más, porque si es de Latino no para, en un mes más, dos meses, se va a grabar otro video de otro tema, lógicamente, ¿no?
0: No, pues felicitaciones de veras a esta gran agrupación. Yo recuerdo que pues nació casi conmigo, porque yo nací en el 67 y en el 69, en noviembre 22, nace 7 Latinos y hasta el momento es una agrupación que se conoce a lo largo y ancho de nuestra República Mexicana.
3: Así es, gracias a Dios. Y a todo el sureste también, para acá, para Veracruz, Puebla y demás, que nos han apoyado, ¿no? Y esperemos que sigan llamando a... Acá 7 Latinos para los bailes, estamos estamos a disposición, ¿eh?
0: Por favor, contraten a 7 latinos, porque estos jóvenes músicos tienen un titipuchal de muchachitos.
3: Sí, mira, cada quien tenemos como 8. Y ya no digo del el manager acá, porque...
0: Sí, dice que llegó tarde porque tuvo que despedirse de beso de cada uno de sus hijos. Lo puso como marimbita. Empezó a las 7 de la mañana y a las 9. Por eso es un pillo. Ok, ¿algún mensaje que le quieras dar al auditorio, al público bailador de que sigue la música de 7 latinos?
3: Pues a toda la gente le pedimos que nos sigan escuchando, mandando aquí a La Morena FM, pidiendo los temas que, bueno, ya conocen, y también a la que te comentaba, el tema de Color de Rosa, el tema del Mundial, todos los temas de los 7 latinos, los Brujitos, ahí están, ahí nos pueden... pedir para contrataciones también al 294-121-1773 y también al 294-150-3156. Ahí están a la orden y le escucharán, ¿eh?
0: Así es, si no, llámenos directamente a La Morena FM y pídanos el teléfono de contratación de 7 latinos y con gusto se lo damos y le hacemos el teléfono directo para contratar a 7 latinos. Llámenos a La Morena FM y ahí con gusto se lo daremos, porque esta es una agrupación que hay que apoyar, una agrupación que tiene mucho talento, mucha música muy buena para bailar. Muchos de los integrantes de 7 Latinos crecimos con esta música. Saludos para Matías, que va escuchando la radio. Matías, un fuerte abrazo, gracias por ir sintonizando a La Morena FM. Acá hay un gritón, este quiere hablar desde hace rato, es el baterista. Es el que lleva la cuenta, ¿no? Un, dos, ¿cómo le haces?
4: Dos. Tres, cuatro, la marcación.
0: No, pero sin ganas, sí, con ganas, no, con ganas, con Philly. Sí.
4: Porque como tengo un micrófono interno, ya les hablo despacito, ya no grito como anteriormente lo hacía. Entonces ya por eso les hablo suavecito, les hablo al oído.
0: O sea, ya no tocas la baqueta, un, dos, tres.
4: No, ya nada más así internamente con el micrófono, así como ahorita lo estoy haciendo, pero ya internamente, porque anteriormente usábamos monitores de pisos, ahorita ya todo es un poco más actualizado y ya es monitor de chicharro.
0: ¿Y ya no usan la pantalla, el teleprom para qué canción sigue?
4: No, ya no. No, nada de eso. No.
0: Todo por oído. No,
4: mi muchachito está bien aplicado y se sabe todas las canciones de memoria.
0: A ver, ¿quién es él?
4: Aprovecho para mandarle una felicitación y un saludo a uno de los compañeros que está ausente de este momento, pero que se está estrenando nuevamente como papá hasta La Blanca, Oaxaca, para mi compañero Milton Jiménez. ¡Aplauso!
0: ¿Se está coronando de papá o de abuelo?
4: No, nuevamente como papá. No, creo que es como el quinto o el octavo, no sé, desconozco, pero sí, ya lleva más de 2.
0: Como marimbita también, uno cada año. Uno cada año. Señoras y señores, vámonos con más música, porque ya para despedirnos con el siguiente tema musical, vámonos con 7 latinos, los Brujitos de Catemaco, y esto que dice y suena...

0: Así es, señoras y señores, son los siete latinos, los brujitos de Catemaco en la entrevista del día de hoy que tuvimos acá en Catemaco, Veracruz. Y vamos a ya ir a despedir esta transmisión a vía control remoto, agradeciendo a mis compañeros Arsenio Hernández Santiago, aquí a mi izquierda, el indio masónico, a Edgardo Jarín Hernández García en controles, nuestro ingeniero de audio, y un servidor de ustedes, Jorge Luis Lucio Sánchez. ¿Algo más que gusten compartir, jóvenes, antes de irnos? ¿Algo más que gusten compartir?
1: Pues, antes que nada, agradecer a la radio, la Morena FM 90.1, por el tiempo, varios kilómetros de Coatzacoalcos hasta Catemaco. En verdad, gracias por estar aquí conviviendo un ratito con nosotros. Y pues sigan apoyando los temas de Siete Latinos. El tema que acaba de salir, que es el Mundial, México está de fiesta, el cual pues sé que está teniendo muy buena aceptación, y eso es gracias al público tan maravilloso que siempre nos ha apoyado. Gracias, y te mando muchas, muchas gracias a ustedes por estar aquí con nosotros.
2: ¿Cuántos saludos quedaron rezagados sin mandar?
1: Todos los saludos. Muchísimos saludos, en verdad, ¿eh?
2: La verdad, agradecemos.
1: Y quiero aprovechar también este medio para nuestros amigos de la agrupación Perla, la Marimba Orquesta Perla de Comitán, por su nuevo sencillo, su videoclip, el tema Sorullo, el cual también que pedimos que apoyen mucho, en verdad, apoyen a sus hermanos de esa gran agrupación de Comitán. Un abrazo muy especial para todos ellos, ¿ok? Ah, ok. Dice, es saludo, ¿verdad? Dice, felicitaciones a tu exitosa radio La Morena. Y hoy saludando a esta gran agrupación de los siete latinos, gracias, de Catemaco, Veracruz, que sigan los éxitos para estos excelentes artistas de Catemaco, pueblo mágico. Me encanta la laguna, su gente, ¿verdad? Vaya, gracias, un fuerte aplauso, eso. Saludos desde Coatzacoalco, Veracruz, su amiga Shelly Santos de la Perla del Caribe, eso, váyale, eso.
2: Ya que estamos con los saludos, síguele mandando saludos por ahí.
1: Dice, hola, saludos, salúdame a mi Mayr Romeo y a Pedro alias El Calasco, de su buen amigo Brian. Saludos y bendiciones a eso, un abrazo fuerte. Claro que sí.
2: Para que no se queden rezagados.
1: Eso, saludos a los siete latinos, 129 años que estuvieron en la feria de Mapachapa, 29 años. Del 27 de junio, del Perpetuo Socorro. Perpetuo Socorro, saludos a la dinastía Pacheco. Fui admirador de los siete latinos desde Mapachapa, es un abrazo especial.
2: Ya que estamos aquí de una vez, un mensaje de voz.
3: Yo soy Martín Linares de San Andrés Tuta, le mando saludos a los siete latinos, pero no he escuchado que hayas pasado mi mensaje, porque te mandé a decir que no es mejor que hubieran puesto las canciones originales de los siete latinos.
2: Está, que dice que lo está regañando, pero bueno, okay. Dice aquí un saludo
1: para Chente, el tío Zurita, el tío Diego de Mary Jane. Es un saludo para toda, para Chente también, el tío Zurita, el tío Mary Jane, otra vez. Sí, un abrazo de parte de todos los siete latinos, admirador, fan número uno. Eso, un abrazo especial.
2: Amigo Jorge, ¿qué dice por ahí?
1: Dice, al amigo Jorge Luis con el Purrí del 7 para despedir la entrevista. Nos están pidiendo por el 7.
2: Adivinaron. Y así es, señoras y señores, terminó regañado Brian, hombre. Bueno, señoras y señores, un servidor de ustedes, Jorge Luis Lucio Sánchez, agradece la entrevista que nos han dado los brujitos de Catemaco, los siete latinos, en esta mañana, en este mediodía, en esta tarde. Gracias, señoras y señores, gracias, siete latinos, Dios me lo bendiga, y éxito, éxito por siempre.
4: Y con esas manos arriba, mi gente linda, el grito de las mujeres. Vamos a enviarle este bonito popurrí, como no puede faltar, en los grandes clásicos de siete latinos, y ustedes lo conocen.

Son las 2:42. 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

0: Son las 2:46.
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son las 2:54. 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

Son las 3 y 32 minutos. 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

Son las 3:42. 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

0: Son las 3:46. 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

0: Son las 4:25.
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0: Son las 4 y 29 minutos.
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0: Son las 4:32.
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Son las 4:37. 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

0: Son las 4:41. 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

0: Son las 4:49.
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Son las 4:53. 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

Son las 4:57. 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

0: Son las 5:11. 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

Son las 5:20. 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

Son las 5:29. 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

0: Son las 5:34.
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Son las 5 y 39 minutos. 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

Son las 5:55. 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